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cuando guardo en la noche mi guitarra y se ahueque en silencio mi poesía, cuando calle mi voz no habrá palabras para darle las gracias a la vida. En ella descubrí las ilusiones perfumadas de olor a mandarinas, gastando travesuras desde chico, remontando mi sueño y alegría. Con ella me vestí de amaneceres, pisando el rocío en las gramillas, escuchando el concierto de los pájaros. Su canto en libertad sirvió de guía. Amé la libertad desde pequeño, y mi canto sigue libre todavía. Siempre intenté mostrar las realidades. Nadie pudo engrillar mi rebeldía. De a poco fui perdiendo la inocencia. Conocí la traición de la mentira. Elegí estar de pie que arrodillado. Solamente ante Dios hinqué rodillas. Pude ver que el honesto y el honrado van cargando la cruz con hidalguía. En este mundo loco y desquiciado, donde el poder ignora su valía, la vida me ha plagado de defectos que intenté corregir desde mi hombría. Algunos os lacé con mis virtudes, otros están ahí con su porfía. Si no fui mejor, no habré podido, pero nunca diré que no sabía. Traté de ser feliz y en ocasiones cambié mi mal humor por la sonrisa. Desgajado y en pie broté de nuevo y pude ver la rama florecida. La vida fue sembrándome recuerdos. Cada ausencia que tuve abrió una herida. Las voy cicatrizando en soledades, y aunque quiera olvidar nunca podría. A veces encuentro en mi silencio la palabra más sabia que tenía, y otras tantas solté por no callarlas. Un discurso de pobres tonterías. 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No compré la amistad, nunca podría. Un amigo no tiene mezquindades, solamente es la esencia compartida. Algunos pensarán que estoy partiendo. Nadie sabe la hora de partida. Tengo tanto que dar que ni lo pienso. No me apura la hora de la ida. Tan solo agradezco desde ahora todo lo que vendrá para mi vida, predispuesto a gastarla sin demoras y dispuesto a vivirla día a día. Cuando guarde en la noche mi guitarra y se ahueque en silencio mi poesía, cuando calle mi voz no habrá palabras. Por eso te agradezco, vida mía.

Una noche en sueños vi que con Jesús caminaba junto a la orilla del mar, bajo una luna plateada. Soñé que veía en los cielos mi vida representada en una serie de escenas que en silencio contemplaba. Dos pares de firmes huellas en la arena iban quedando, mientras con Jesús andaba, como amigos, conversando. Miraba atento esas huellas reflejadas en el cielo, pero algo extraño observé y sentí gran desconsuelo. Observé que algunas veces, al reparar en las huellas, en vez de ver los dos pares, veía solo un par de ellas. Y observaba también yo que aquel solo par de huellas se advertía mayormente en mis noches sin estrellas, en las horas de mi vida llenas de angustia y tristeza, cuando el alma necesita más consuelo y fortaleza. Pregunté triste a Jesús: Señor, tú no me has prometido que en mis horas de aflicción siempre andarías conmigo. Pero noto con tristeza que en medio de mis querellas, cuando más siento el sufrir, veo solo un par de huellas. ¿Dónde están las otras dos que indican tu compañía? Cuando la tormenta azota sin piedad la vida mía. Y Jesús me contestó con ternura y comprensión: escucha bien, hijo mío, comprendo tu confusión. Siempre te amé y te amaré, y en tus horas de dolor siempre a tu lado estaré para mostrarte mi amor. Mas si ves solo dos huellas,

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0: ¡Dale, compadre, los que cantan bien!
1: Me costó mucho trabajo ser sincero. 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
2: Obvio que ella tenía que estar, ¿no? ¿Quién vino conmigo? ¿Quién vino conmigo?

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En el agua que corre en tus acequias aún perdura la antigua serenata. ¿Qué más puede pedir un mendocino sino un tierno cogollo de nostalgia? 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Eso es todo, Mendoza. A través de un poema quise verte, pero no pude, ¿sabes? Porque mis ojos lloraban.

queda tu sonrisa grabada, grabada en el recuerdo. 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Te digo adiós y acá.

del cielo nos embriagan. Y cada estrella que se enciende en el crepúsculo es un lunar que alumbra tus cálidas mejillas. Muchacha mía, quiero en tus brazos ser una barca olvidada en la marea, una gota de lluvia en la tormenta.

todo termina en la mañana. Rompe el velo fugaz de los que sueñan. Por eso, compañera, cuando apague el otoño su lámpara de olvidos y mi guitarra cante borracha de tristezas, en la flor de la noche llegaré hasta tu alcoba a amarte como un loco, como jamás se amaba. Será el momento entonces, como decía Horacio, de ahogar en vino las rosas del pecado.

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0: Serenata para todos ustedes, nos acompañan a cantar y dice así, Julito.
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Un aplauso para ustedes. Lindo, encanta. Mm-hmm.

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0: Hace su interpretación de los gobiernos, yo lo respeto, pero a mí me parece que este es un día para festejar los 210 años de nuestra independencia. Un país que tiene muchas cosas todavía por las cuales trabajar, que hay muchas carencias que los argentinos padecen desde hace muchos años, no es solamente desde ahora, y creo que eso es lo que tenemos que hacer hincapié. Hay que generar trabajo, hay que no dejar que las industrias mueran en nuestro país, hay que darle a cada sector productivo la importancia que tiene. Por eso yo vengo a Tucumán, mañana voy a estar recorriendo uno de los sectores productivos de esta provincia, que es la industria azucarera. Y quiero de alguna forma simplemente acompañar acá también con los senadores nacionales y estar con el pueblo tucumano que nos representa a todos los argentinos, porque hoy Tucumán es la capital de la República Argentina, es la capital simbólica, pero es la capital de todos los argentinos.
1: Buenas tardes.

0: Dani.
1: Hola, ¿qué tal, Raúl? Buen día. Te mando un abrazo grande, amigo. Feliz Día de la Independencia para vos. El otro día con Argentina estaba mi mamá con otra radio y yo con la 95. Te mando un abrazo, amigo. Acá te estoy escuchando desde muy tempranito con la mejor música.

0: Paredes. Para Nico González, para Argentina, Manito. Toca atrás para Paredes. Deja rápido para Julián. Vamos, Argentina. Es una tromba Argentina, ahora va con todo. Viene Enzo mirando. La deja para Julián y otra vez para Enzo. Abierto esperando Leo. Toma la pelota Enzo. Deja para Julián que la entrega para Messi. Va hacia la siembra al 10. Va Messi, mete al centro. Otra vez para Leo. Otro centro más de Messi. Va pasado. A ver que le pega Messi al arco. ¡Gol!
1: ¡Vamos Argentina, carajo! ¡Dos a dos! ¡Aquí está el campeón del mundo! ¡Aquí está el campeón del mundo! ¡Vamos Argentina de mi vida! ¡Nunca quedarse por vencido! ¡Dos a dos! ¡Vamos Leo de mi vida! 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¡Dos a dos!

0: Un segundo, déjame joder, boludo.
1: ¿Estás caliente?
0: Un poco.
1: Un golazo, igual. ¿Nada que hacer?
0: Ah, primer gol ahí. Me quedé un poquito adelantado porque vi que Licha salía y justo le pasan entre los pies. No pude reaccionar. Son cosas que tengo que seguir ajustando, pero nada, contento. La cancha estaba muy seca. Hacía mucho calor y a veces en Qatar sufrimos más de lo esperado. Hoy es el primer día que sufrimos en el Mundial y hay que pasar como sea.
1: ¿Somos argentinos y hay que saber sufrir?
0: Claro, hay que saber sufrir. En Qatar sufrimos muchísimo, muchísimo. Así que hoy es la primera vez que sufrimos.
2: Arquero, ¿qué pensás de Bocinia? ¿Viste la pelota que le sacó la pulga?
0: Sí, muy bien, la verdad, bien, se merece todo. Y nada, Cabo Verde no hizo un partido de igual y la verdad hay que darle mérito.
1: Dibu, Licha me habló algo importante, la resiliencia. O sea, dos veces que te empaten y sin embargo ir, buscarle y demostrar la personalidad de este equipo.
0: Esa es la experiencia que nos da. Tenemos la experiencia de que ya nos pasó y que nos va a seguir pasando. Hay que estar tranquilo.
1: Tu hermano, menos mal.
0: No, qué golazo me metieron en segundo. Déjame joder, boludo.
1: ¿Estás caliente?
0: Un poco.

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1: Desde la ciudad de Bragado, provincia de Buenos Aires, República Argentina. Feliz Día de la Independencia Argentina. Feliz Día de la Independencia Bragado. Feliz Día de la Independencia a cada uno de ustedes que todavía tienen la posibilidad y tenemos la posibilidad de tener un país hermosísimo, pisoteado por muchas bestias que a veces son los que gobiernan, fíjate vos, ¿eh? El himno nacional argentino te lo dice todo, lo cantan con fervor, pero ninguno lo tiene dentro del corazón. Aquellos que toman decisiones por nosotros, claro están. A partir de ahora y hasta las 13. Le damos la bienvenida a un programa de radio. La mañana de Raúl, la mañana hasta las 13, la mañana con vos. En este jueves, el 9 de julio del año 2026. Ahora que puedes hacer lo que quieres. Desde la mañana de la radio. 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Hacemos todo mañana a la mañana temprano. Vamos a ir armando el rancho de a poco. Son muchos los que están participando. 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En el Aeroclub Bragado. Las personitas listas para volar, ¿eh? Porque después hay que ir a ver el partido. Bueno, pero es a las 10 de la noche. Pimpinela, levanta, levanta. Dios gracias, la mañana no está tan fría como para que los chicos no pasen frío, no se congelen ni nada por el estilo. En lo que se refiere a las fiestas patrias al aire libre, así que bueno, eso está bueno, bueno, bueno. Dios gracias por ello. El cielo se presenta nublado, parcialmente nublado, perspectivas de lluvias 32%. Estás en la radio de Raúl con el 409676 en vivo. 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

Levanta, levanta. Bienvenido Raúl, Copindo RME, feliz día Raúl, feliz día y bendecido día de la independencia, que Dios abraza a nuestra querida patria sobre su corazón, nos libre de tantas corrupciones, nos ayuda a resurgir desde las cenizas como el ave fénix, hermoso mensaje. Un abrazote grande, grande, grande, gracias Silvi, gracias Agu, gracias gente. 409676, gracias Néstor. Por el vídeo, por el saludo del Día de la Patria. Gracias, Néstor. Buenos días, Raúl. Que tengas un excelente y bendecido día. Una docena de pasteles para el sorteo, para retirar mañana. Así que vamos a estar sumando precisamente los sorteos. Vamos a darle una changüí más. Les vamos a dar la mañana de hoy para que todos participen. Y mañana a las 10 de la mañana, los 10 y media. 10 y media será el sorteo para que vengan a buscar los regalos aquí a la radio y las órdenes de vuelo también. Así que vamos a estar en la mañana de hoy recibiendo los que quieran participar para que ingresen muchos más todavía, Se suma una docena de pasteles riquísimos de Mingo que los hace riquísimos. Gracias, Mingo. Buenos días, Raúl. Quiero participar. Bueno, María Butrón y José y toda la gente, hermoso programa, Raúl, que tengas un hermoso Día de la Independencia. 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Mandame mensaje. ¿Cómo es la historia? Tu nombre completo y tus tres últimos números de documento para participar. No atendemos llamadas. Todo es por WhatsApp. 2342-409676. 409676. 2342. Y estás participando conmigo. Así que no te olvides, No te olvides. Estamos con vos. Estamos en la mañana de la radio. Y gracias por acompañarnos, 9:40 en la República Argentina. Mañana linda si la hay, Solo haría falta que aparezca el sol un poquito, aunque más no sea, para este Día de la Patria, para este 9 de julio. Escuchábamos al inicio del programa la palabra de la vicepresidenta de los argentinos, Victoria Villarruel, hablando del mensaje que dio el presidente de los argentinos. Pero distinto, totalmente distinto, ¿no? Que comencemos a trabajar y traer empresas y los argentinos tengan la posibilidad de seguir creciendo en nuestra propia patria. No tanto de afuera, sino de adentro, ¿no? Me encerraste en una cárcel, toda... Buenos días, Raúl. Quiero participar. Perfecto, me falta el apellido, Carlos. Sin apellido no participan. ¿Por qué? Porque hay vuelos de bautismo y lo necesito, No para andar dándolo al aire, quédense tranquilos. Pero los necesito. Carlos con 701, muchísimas gracias. Ya lo tengo, Carlitos. Gracias por entenderme. El abrazote. Gracias, Silvi. Un abrazote grandote. Gracias por estar. Adriana dice presente en la mañana. Estás participando. Muchas gracias. Tienen toda la mañana de hoy. Feliz Día de la Independencia, Raúl. Muchas gracias, Daniela. El abrazote grande para vos. Gracias. Gracias, Flor. Gracias, Carlos.

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1: Los Pimpinelas, mañana voy a empezar una nueva vida. Dice Pimpinela en la mañana de la radio, gracias por estar del otro lado. 9 de la mañana, 42 minutos en toda la República Argentina. Estás conmigo hasta las 13 en vivo a través de la 95.5. Un día como hoy, el 9 de julio del año 1816, en el Congreso de Tucumán, se declaró la independencia de las Provincias Unidas en Sudamérica. A 210 años de aquella decisión histórica, la Argentina conmemora una de las fechas más importantes de su historia. En todo el país se van a realizar actos, homenajes y celebraciones en honor a un acontecimiento que marca el rumbo de la historia argentina. Argentina celebra 210 años de independencia. ¡Feliz Día de la Patria!
0: Estás con Raúl hasta las 13.
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1: Gracias, Cristina. Feliz día para vos también. Que la pases muy bien. Murió Bonnie Tyler, la eterna voz de Eclipse Total del Corazón. ¿Se acuerdan? Bonnie Tyler, Eclipse Total del Corazón. Murió en el día de hoy.

Un 9 de julio, pero del año 2011, muere un argentino cantor y errante del país, Facundo Cabral. Fue asesinado en la ciudad de Guatemala, cantautor, poeta, escritor y filósofo argentino nacido en La Plata. Su nombre auténtico era Rodolfo Enrique Cabral. Sus conciertos los realizó en gira en Centroamérica. Se presentó en Guatemala el martes 5 de julio del 2011 en el Expo Center del Gran Tikal, Futura Hotel, a las 20, donde para despedirse expresó lo siguiente: yo le di las gracias a ustedes y le daré en Guatazango y luego que sea lo que Dios quiera, porque él sabe lo que hace. El jueves 7 se presentó en lo que sería su último concierto en un teatro de la ciudad de Roma, en Guasango, al cual cerró interpretando la canción No soy de aquí ni soy de allá. Fue asesinado el 9 de julio del 2011, alrededor de las 5 de la mañana en Guatemala, víctima y dirigida por un empresario al cual conducía al cantautor y a su representante al aeropuerto internacional. Desde el hotel donde se hospedaba para continuar en Nicaragua con su gira de presentaciones, el atentado fue perpetrado por varios sicarios que se dirigían en 3 vehículos y armados con fusiles de asalto en el Boulevard Liberación de dicha ciudad, quedando únicamente herido el empresario y fallecido el cantautor. En julio del 2012, fiscales nicaragüenses dijeron que Cabral fue asesinado por parte de una pelea entre Alejandro Jiménez González y Enrique Fariñas, ambos miembros de la pandilla Los Charros, aliada con la familia Michoacana e involucrada en el lavado de dinero en cantidades de más de 1.000 millones de dólares. Obra El oficio de cantor con Osvaldo Avena, No soy de aquí ni soy de allá, Vuele bajo y entre otras canciones que hizo famoso a este señor de los caminos llamado Facundo Cabral. Su verdadero nombre era Rodolfo Enrique Cabral. Hoy se recuerda un aniversario más de su asesinato en Guatemala.

0: Es la hora 9:47 FM minutos.
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0: Estaba recordando la voz de Bonnie Tyler con ese eclipse total del corazón, y digo, qué mejor despedida que hacerlo con otro que fue uno de los grandes amigos de Bonnie Tyler, que hoy tampoco se encuentra, ¿no? Hermosa letra para estar escuchando esta hora y en este momento, porque la radio a veces te da sorpresas, ¿no? Conocemos algo de música internacional, sí, sí. Somos chacarera, samba y retumbo, pero también algún tema internacional personalmente me encanta escuchar, claro, porque me encanta la música. 9 de la mañana, 55 minutos en la República Argentina. La temperatura subiendo, gracias a Dios, 12 grados. Así que está muy bueno para hoy. Para los festejos patrios, para el Día de la Patria, para este 9 de julio del año 2026. Aunque duela, no voy a comer. La cortina musical de nuestro programa dice bienvenida a esta hora y en este momento. No te suelto, pase lo que pase.
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0: Buenos días, Raúl. Quiero participar de los regalos. Dice Sul Malicia, tanto 1-6. Sí, sí, estás adentro. Buenos días, Raúl. Que tengas un gran día. Hola, Ari. ¿Cómo estamos? Hoy nos laburamos, ¿eh? No te suelto, no me voy. A escuchar la radio, entonces. Muchas gracias. Gracias, Irma. No escucho audio de ninguna naturaleza. Solo mensajes escritos. Muchas gracias. ¿Cómo estás? Muy buenos días. Quiero participar. Carlos Quijote, ¿cómo estás? 365 adentro. Hola, Coca. Quiero participar. Betiana, estás adentro. Música bellísima. Gracias, Raúl. A ustedes por estar. Gracias, Coqui. Cada día es un paso más.
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0: Y vamos muy, pero muy bien con todos, ¿eh? Gracias, Inés. Un abrazo y un cariño y bendición.

Hola Raúl, desde Albertigrat, estás participando. Gracias Julito, de 9 de julio, ¿cómo estamos? ¿Cómo anda esa hermosa zona por ahí? ¿Todo bien? Néstor, estás participando, gracias por estar por el otro lado. María del Carmen dice, hola Raúl, quiero participar. ¿Estás adentro con el número? Bueno, estaremos regalando para ustedes dos vuelos, gentileza de Aeroclub Bragado, de un piloto amigo que tiene un avión preciosa, y van a estar volando dos ganadores, vuelos de bautismo, vuelos de aquellos que nunca han volado en Aeroclub Bragado. Vamos a estar sorteando medio kilo de masa fina, gentileza de Panadería Ilusión. Vamos a estar regalando dos órdenes de compra de 30 mil pesos cada una, gentileza de Perfumería Heide. Vamos a estar regalando también una docena de ricos pasteles de Mingo bien caseros. Vamos a estar regalando 12 pizzas listas para el horno, gentileza de Pizzería Nilines, para la mañana de la radio. Muchísimos regalos, de a poquito se van juntando cada vez más, Así que tenés tiempo, hoy es feriado, hoy podés mandarnos solamente WhatsApp. Tiene que quedar algo en claro porque ya se los he dicho a ustedes, yo no soy normal, soy loco. Y cuando digo que no escucho audio, no escucho audio, no se me antoja escuchar audio, así sea Juan Pelota el que me lo mande o el pariente más cercano. No escucho audio, solo me mandan escritos. Y sí, soy mal llevado, me encanta. Como zapallo bajo el brazo y no sé qué otras cosas más se dicen por ahí. Porque total, aunque no lo sea, igual ustedes piensan eso. Algunos, no todos, Pero soy estricto, así como trabajo en el periodismo, también en mi vida digo, no escucho audio y no escucho audio. No tengo ganas, no tengo tiempo, trabajo con micrófono abierto. Por lo tanto, respeten mi manera de trabajar. Si no, hay 25 radios que son mejores que estas, Las 10 de la mañana en la República Argentina. Estás conmigo hasta las 13.

0: Facundo Toro, La Noche Perfecta. Cristina dice, hola Raúl, te queremos loco como sos. Y bueno, yo también los quiero a ustedes y gracias por entenderme. Pero reitero, hay 25 emisoras de FM embragado para escuchar, que son mejores que esta, así que no hay drama si se enojan, ¿eh? 2342-4096-76, línea para oyentes, estudios de la radio, Avellaneda 1363, entre Núñez y Barrera. Pero eso sí, ¿eh? Podrán imitarnos, pero igualarnos jamás.
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0: Están participando Marta Palacios, Pantaleón, Elías, mira Pantaleón, Esteban Lunas, Domínguez, Dayana, Menese, Ludmila, Menese, Anoj, Ayona, Ayaja, ahí está, con el 229. Dayan también está participando, Jorge Menese con el 786, adentro todos. Son cientos que están participando para los sorteos. Muchas, pero muchas gracias. Facundo Toro, La Noche Perfecta.
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0: Ya se vienen los nocheros. Un hermoso tema para escuchar a esta hora y en este momento en el Día de la Patria. El amor es un viento que regresa. Prepárate para escucharlo, me encanta.
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Hola, Jorgito, buen día. Hola, Raúl, el título de loco lo tenemos muchos, pero somos felices igual. El abrazo grande, Jorgito, al abrazo para la gente del barrio La Curva. Buenos días, Raúl, feliz día de la patria, dice Juani. Muchísimas gracias, Marta también, muchísimas gracias. Hermosa foto de la Virgen. Buenos días, Raúl, hasta las 13 estamos abiertos. 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Allí está el amigo Esteban trabajando. ¡Qué barbaridad! ¿Cómo te fue? ¿Todo bien? Un abrazo grande, cuídate. El abrazo grandote para Esteban, muchas gracias, feliz día de la patria para todos los oyentes, dice Jorgito. Esther manda un abrazo, Raúl, me da miedo opinar, me dice, te felicito, Esther 117, si opinan cosas que hacen bien a todos los demás, bienvenido sea, todo está bueno. Si me mandas audio, no los voy a escuchar, ese es el único problema, así que nada, solamente si me dicen en el audio, Raúl, necesito hablar contigo, después de las 13 me llaman y los atiendo, no soy tan loco tampoco, no dejo de lado las cosas. Así que, pero nada, el resto es así. Gracias por todo lo que hizo Bonnie Tyler, un legado que será eterno. Tremendo, tremendo, tremendo. Una voz preciosa se ha ido hoy, la de Bonnie Tyler, aquella eclipse total del corazón. ¿Quién no lo recuerda, no?

Adentro, hola Raúl, buen día. A mí me gustan tus locuras porque son verdaderas y porque son justas. Te mandamos un abrazo grande de parte de Nilda y Horacio Garazzi. Perdón, los datos ya los tenemos, claro que sí, para el sorteo. Muchas gracias.

los sonnocheros en la mañana de la radio. El amor es un viento que regresa. Gracias, Vale. Mirta dice, hola Raúl, escuchándote como siempre desde hace tantos años. Nunca cambies, para el sorteo con el 575. Estás participando, muchas gracias. El saludo grande para Esteban. Miraré luego las estrellas azules, las letras azules, digo, que van llegando por ahí. Gracias. 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Muchos negocios abren en el día de hoy. Algo que quedó para el recuerdo en este Día de la Patria, la escena del presidente argentino ignorando deliberadamente a la vicepresidenta argentina. Ustedes escuchan lo que les digo. El presidente argentino, Javier Milei, ignoró a propósito a la vicepresidenta argentina, que llegó sola a un acto patrio. Pareció sacado de una película semejante situación. No proyecta liderazgo, no proyecta grandeza. Proyecta así una interna expuesta frente a toda la República Argentina. En una fecha que debería unir a los argentinos, el presidente eligió mostrar una imagen de división, una imagen de desamparo para todos aquellos que están detrás de él, como respetando una locura que es inviable que llegue a buen puerto. Una imagen de división, una imagen de pelea. Así fue una escena que es digna de una película. Y no precisamente de esas películas que te dejan buenos recuerdos y querés volverla a ver. Si eso fue una puesta en escena, el mensaje que dejó fue bastante pobre. Un presidente argentino, una vicepresidenta argentina del mismo partido político, más allá de todas las tranzas que se pueden realizar antes de llegar a ser gobierno. Un presidente y una vicepresidenta que no se pueden ni ver. En un lugar donde se valoró el Día de la Patria, el Día de la Independencia, el Día de la Libertad. Esto, lo que se vio hoy, es el peor mensaje de libertad que pueda dar precisamente La Libertad Avanza. ¿Cómo podés avanzar en libertad si un presidente que no tiene los patitos en fila como el que conduce este programa, ignora olímpicamente a la vicepresidenta de todos los argentinos? El mensaje de paz, unidad y amor quedó debajo del asiento de donde se trasladan para recorrer las provincias argentinas, con una hipocresía tal que nosotros ya estamos acostumbrados de los malos políticos. En el Día de la Independencia, tanto el presidente como la vicepresidenta deberían aprender que el mensaje que acaban de dejar es el mensaje más triste y más vergonzoso para todos aquellos que nos siguen y nos están viendo en el mundo.

Hace 91 años nacía en Tucumán una de las voces más bonitas del folclore argentino. La niña del pueblo de Tucumán que se convirtió en la voz de Latinoamérica. Un 9 de julio en Tucumán, hace 91 años, nacía Mercedes Sosa. Su legado pervive como una de las grandes leyendas de la cultura argentina, recordando su infancia humilde, el nacimiento del nuevo cancionero, la persecución de la dictadura y los secretos de una cantora eterna. Hoy se recuerda a Mercedes Sosa, la niña de pueblo de Tucumán, que se convirtió en la voz de Latinoamérica.

Farmacia de turno para el día de hoy, 9 de julio del 2026, para la ciudad de Bragado. La farmacia de turno hasta mañana a las 8 de la mañana es Miraglia, ubicada en calle San Martín 1801, mientras que de apoyo hasta las 22 horas, la farmacia de turno es Del Águila, ubicada en calle Mitre 31. Reiteramos, la farmacia de turno para hoy, farmacia Miraglia hasta mañana a las 8 de la mañana y farmacia Del Águila hasta las 22 horas del día de hoy de refuerzo.

el puestero. El abrazo grande para todos los laburantes del campo que escuchan la radio. Y que sabemos que son muchos, ¿eh? Aquellos que están en los tractores, en las cosechadoras, que ahora tienen cada vez más modernización. Pero hace años que ya nos escuchan desde su trabajo, desde la cosechadora, desde la Basali, ¿se acuerdan? De nuestros queridos amigos que están haciendo esa tarea. A los que están en el campo, a los que están en los tambos, a los que recorren, como mi querido amigo el Paisa, que iba escuchando la radio en el celular mientras recorría las tranqueras de acá nomás cerca, a la gente de Comodoro, a la gente de todos los cuarteles y localidades que trabajan en el campo y escuchan la radio. Pero muchísimas gracias a ustedes, a todos los puesteros, porque así se les dice todavía, ¿no? A todos los puesteros. Buenos días, Raúl. Feliz Día de la Patria. Quiero participar por el sorteo. Fabiana, estás participando. Muchas gracias por estar del otro lado. Buenos días, Raúl. Esa canción fue más éxito que Eclipse Total del Corazón de Bonnie Tyler. Veremos cuál será entonces. En un ratito la voy a ver. 409676 es la línea que te mantiene comunicado conmigo. Muchísimas gracias por estar del otro lado. 409676, línea para oyentes. Dice

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¿Cuánta gente está haciendo patria en el día de hoy? El abrazote grande a todos los laburantes. No todos se tienen día feriado en el día de hoy. Muchas gracias por escribirnos. Gracias por estar. Hola Raúl, feliz día de la patria. No debería sorprender la pésima actitud de la figura presidencial si ensalza otras banderas y patrias ajenas y en los hechos no ha hecho más que hacer daño a los laburantes y a los viejos del país. Sería apropiado escuchar lindos temas como por ejemplo el que me acabas de decir. El abrazote grandote. La juntada. Somos nosotros.

Feliz día de la patria, dice Fabián Millares. Feliz día, mi amada Argentina. Fabio, un abrazo grande. Marta Sacubino, buen día. Raúl, feliz día de la independencia y viva la patria. Un abrazo grandote. Bueno, muchas gracias. María Cristina, muchas gracias por estar allí. José, querido, un abrazo. Muchas gracias. Siguen participando con tus datos y tus números de documento para estar en el sorteo de mañana. El sorteo es mañana a la mañana, tempranito. Pueden participar hasta las 13 de hoy, ¿eh? Así que apúrense porque luego cerramos el sorteo.

0: Es la hora 10.
1: 22 minutos.
0: La temperatura, 12 grados.
2: La humedad, 77%.
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0: Durante la vigilia del Día de la Patria, del Día de la Independencia, en la Casa Histórica de Tucumán, vio la ausencia de la imagen de la Virgen de la Merced, que es la patrona de Tucumán y la generala del ejército argentino. La agrupación Virgen Generala, con Juan a la cabeza, mostró su total indignación y tristeza frente a la decisión de no permitir el ingreso de la Virgen, figura que terminó acompañando a Manuel Belgrano en una parte importante de nuestra historia, camino a la libertad. También los tucumanos se sintieron asombrados cuando le vallaron a cuadras de la Casa de Tucumán la posibilidad de participar de lo que siempre han participado, que es precisamente estar cerca de la Casa de Tucumán. Una decisión presidencial que no cayó para nada bien y que ya están mal acostumbrados los argentinos con estos tipos de hechos y gestos que realmente hacen muy mal a la patria argentina. No sé qué se busca con ello, quizás que no se lo escrache, quizás no se le diga nada, pero la gente del interior no son partidario de estas cosas, porque si no ya no estaría gobernando a aquellos que hacen sufrir a un pueblo.
1: Juan, buenas noches. ¿Qué imagen de la Virgen están?
2: Alrededor. La Señora de la Merced, patrona de Tucumán,

0: general del ejército argentino.
1: ¿A dónde van en este momento ahora? ¿Van a la Casa de Gobierno? ¿A la Casa Histórica?
0: No, no nos han dejado entrar. Realmente estamos muy indignados porque en años, nosotros todos los años para la vigilia del 9 de julio, solemos traer la imagen de la Virgen Generala porque ha sido la gran protagonista de toda la historia argentina, porque gracias a ella Belgrano obtiene el triunfo de 1812 y ese triunfo de 1812 aquí en Tucumán posibilita la llegada para el 9 de julio de 1816, o sea, posibilita la declaración de la independencia.
1: ¿Forman parte ustedes de alguna agrupación?
0: De la agrupación Virgen Generala. Y estamos indignadísimos porque por primera vez un gobierno sin vergüenza que viene de la nación y se nos mete aquí agravia a la Virgen, agravia a la historia y sobre todo agravia a los tucumanos al no permitirnos estar y participar en la vigilia como todos los años frente a la Casa Histórica. La gente de la Casa Militar de la Presidencia, emperrada, recibiendo órdenes seguramente de la Karina Milei, no nos dejaron pasar, no hubo forma, intervino el arzobispo, intervinieron legisladores provinciales.
2: La tristeza de los tucumanos, la tristeza de una decisión que no se logra entender, pero claro, pasa que nadie tiene que levantarle la voz al presidente reclamándole aunque sea un pedazo de galleta. Así que la situación en Tucumán se tapa, porque se tapa, hay medios que no lo van a dar a conocer, pero la situación anoche fue tensa, mucho frío, los tucumanos que se quedaron con la Virgen en andas allí a cuadras antes de llegar a Tucumán, vallaron todo y eso tiene que volverse a retomar. No sé quién irá a gobernar en el 27. En este momento, si vos me decís quién, yo no veo a ninguno capacitado y con los huevos suficientes para sacar adelante el país tal cual estamos en este momento. Pero a ninguno, de ningún partido político veo la posibilidad de que así sea. Solo veo un loco soñador creyendo pensar que lo que está haciendo está bien, pero se olvida que detrás de él está dejando muchísimas muertes. Pero no muertes porque los asesina con un arma, sino con los gestos y los hechos y las decisiones que dejan a los abuelos con poca jubilación, con pocos medicamentos, la gente sin laburo, la gente de la calle, la gente sin casa, la gente sin nada y por supuesto también con todo lo que se hace los miércoles con los abuelos golpeados por todos aquellos que visten un uniforme y obedecen órdenes para no quedarse sin laburo porque si no tampoco comerían. Es un país que duele, aunque nos cueste creer y entender, es un país que duele. Aquí no ha cambiado nada. Lo único que nos pasa es que de vez en cuando levantás la vista, no solamente ves a la bandera argentina, sino que flameando junto a ella, ves la bandera de los Estados Unidos de Norteamérica. Y hoy yo quisiera saber cuántas banderas argentinas tiene Donald Trump en su escritorio para recordar que nosotros también tenemos nuestro Día de la Independencia. El amor,
3: amado amor. 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
2: Los Nocheros. En la mañana de la radio, hacemos patria a través de un micrófono, no podemos otra cosa. No me llama mucho la atención esa actitud contra la Iglesia y la Virgen. El presidente es un personaje diabólico, debería ser abucheado, pero no lo es. El doctor Jorge Rashid decía que la patria no se vende, que la patria no se desarma, pero también le pide a los tucumanos que en algún momento hablen y no se queden en silencio. Feliz Día de la Patria, soy Patricia de Corazón Solidario, quisiera participar con el 074, gracias Patricia, me falta tu apellido nada más para ponerlo en participar, muchas gracias. Gracias Marta B, con el sorteo 384, estás adentro, vamos. Hola Raúl, muy buenos días, abuela Elsa tiene que estar participando también, así que vamos, un abrazote grandote.

lo que pasaba. Déjame que me vaya desde el puente carretero. Hoy hay fútbol, los emocionantes partidos de los cuartos de final empieza con un partidazo entre Francia y Marruecos. Marruecos y Francia, dos selecciones con grandes figuras, buscarán dar el paso rumbo al título del mundo. Las miradas de hoy estarán puestas en el duelo entre Mbappé y Kaihimi, acompañado y es compañero de amigos y del club también, ¿eh? Fuera del campo, jugaron juntos. Hoy serán rivales en un choque de alto voltaje. ¿Podrá Francia imponer su jerarquía o Marruecos volverá a sorprender al mundo? ¿Quién te gustaría que gane, Marruecos o Francia? ¿Será la final de la que todos piensan y nadie quiere decirlo? Francia-Marruecos, Marruecos-Francia, primer partido de los cuartos de final.

Los nombradores del alba, que nunca falte una zamba. 10:36, la temperatura 14 grados y subiendo despacito. Y el sol quiere aparecer en la ciudad de Braga, ¿no?

Qué hermosa letra, qué hermoso tema. Los guaraníes, suena Bombito, catamarqueño, suena Tamara Castro. Y en el Día de la Patria, en el Día de la Independencia, claro que son ellos los que ponen la música. ...95.5... Marisa dice: Raúl, escucho poco la radio, hoy estoy sin... Bueno, hoy está feriado, claro. Te mando un cariño muy grande, felicitaciones por el programa, quiero participar, estás participando y bienvenida a la radio. 9 de julio, Día de la Independencia. Raúl, te mando un cariño muy grande, te estamos escuchando desde Capital Federal, el abrazote grande. Allí tenemos a Richard en Recoleta también, el abrazote grandote para todos, muchas gracias por estar. El abrazo para Nori de Montevideo, Uruguay, muchas gracias por estar. La señora se llama Tamara Castro, Camino del Arenal, en la mañana de la radio.

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uno de los temas más bonitos del chaqueño para vecino, al menos a mí me gusta muchísimo, una samba tremenda, Pañuelo de Sol se llama, en la mañana del Día de la Independencia, está pasando por aquí, en la 95.5. Gracias Vale también, muchas gracias a todos los que están del otro lado, ya vamos a darle lectura a todo, ¿eh? Bueno, muchas gracias. 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El saludo muy grande para Esteban. Hola Mili, buen día.

Marta Belén, muchas gracias, Martu. ¿Cómo estás? Qué hermosa música. Muchas gracias por ello. Recién gente que se está levantando, recién gente que está desayunando, recién gente que está despertando, recién gente que hoy no labura porque es feriado. Gracias, Andrea. Acá se trabaja, ch. Gracias, María Cristina. Un abrazo grande, Esteban, querido. Un abrazo grande para vos. Lucía dice, hola Raúl, me encanta tu programa, me encanta tu forma de hacer radio. Bueno, muchas gracias. Me encanta que esté encantada. Muchas gracias.

cosas que van pasando. Fuerte, sí, eres fuerte, es cierto. La envidia no siempre es lo material, ¿eh? A veces la gente siente celos por tu personalidad, por tu carácter, por tu forma de ser, por tu espíritu, por tu energía, por tu esfuerzo y tus ganas de superarte. A veces es eso la envidia. Pero bueno, hay que superar al otro, ¿no es cierto? La fiesta, este amor de los manzanales en la mañana de la radio, es la hora 10:52.

lo que pasaba en la mañana, los nocheros, Soledad y el chaqueño con la simoca. Hubo un gobernador que no estuvo presente en Tucumán, que le presten especial atención a la micro. ¿Quién dijo esto? Una de las provincias importantísimas de la Argentina, que inclusive fue, creo, la provincia que más votos le dio al presidente Milei para que sea hoy el presidente de todos los argentinos. El gobernador de Córdoba, Martín Layortia, presidió este miércoles a la noche un acto por el Día de la Independencia en la localidad de Huinca Renancó. Layortia decidió priorizar los festejos por el 9 de julio en su provincia y no viajó a Tucumán para integrar la lista de gobernadores que acompañaron al presidente Milei en la vigilia por los 210 aniversario de la fecha patria. En su lugar, el mandatario cordobés envió a la vicegobernadora Miriam Prunotto. Se está cayendo el empleo. Es muy difícil llegar a fin de mes y hay un parate de la actividad económica que se siente y que causa muchísima tristeza y muchísima pena. Son cierres de empresa y son muchos despidos, dijo el gobernador de la provincia de Córdoba a Cadena 3 tras ser consultado sobre el pedido que le haría al gobierno nacional. El pedido sería que le preste especial atención a la micro, es decir, a nosotros. Es muy difícil llegar a fin de mes. El gobernador de Córdoba presidió un acto por el 9 de julio en Huinca Renancó, no se acercó a Tucumán. El clima no está para bollos. La mañana de la radio con vos. El clima en nuestra zona está espectacular, Raúl, está muy lindo. Gracias a Dios no hizo tanto frío para estar al aire libre. Bueno, gracias Rubén, gracias Andrés.

0: gracias Alberti, querido, gracias por estar. A la gente de 25 de mayo, muchas gracias. María Elena de San Andrés de Giles, buen día, ¿cómo estás? El abrazote grandote. 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Saludamos a Delphi, saludamos a Yoli, saludamos a Marcelito en este Día de la Patria. 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Si participás con nosotros mandando tu nombre, tus últimos números de documento, mañana gran sorteo, gran, a las 10:30, ¿eh? No te olvides, estás conmigo hasta las 13. 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Acompaña la mañana de la radio. El abrazo grande a cada uno de ustedes. Gracias por estar siempre. Si querés estar con nosotros, tenés que comunicarte al 409676. 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Estamos con los cantores del alba, con estas serenatas y valsecitos en la mañana de nuestro programa. Ya se viene, por supuesto, el bloquecito tan esperado por ustedes. Es la hora 11 en la República Argentina, con 8 minutos acompañándote. Hola Raúl, dice Vale, muchas gracias. Quiero participar, mándame tus datos, tu número completo. Tus datos completos y tu número de documento, perdón. Muchas gracias. Casi digo cualquiera. Muchas gracias por estar, ¿eh? 409676. Esa es la línea para participar. 409676. 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

0: 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Y mirá qué lindo para irse en este bloquecito de tango con este valsecito precioso que se llama Un Placer. Un placer es saber que ustedes están del otro lado, se lo regalamos en forma completa. 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

la mañana de la radio. Aquí estamos, Raúl, trabajando, haciendo patria, aunque sea feriado. Saludo de Cheche y Mameluco. Hola, ¿cómo les va? ¿Cómo anda Cheche? ¿Cómo anda Mame? Laburando, como siempre. Y la radio prendida, por supuesto. Ya empezaron los actos y los bailantes ahí en el centro de Bragado con el Día de la Patria. Así que la pasen muy, pero muy, pero muy bien, ¿eh? Así que muchas gracias. Claro que sí, muchas gracias por estar. El abrazote grande, muchas gracias, muchas gracias, muchas gracias. Mari también. Trabajando intensamente en el centro de Bragado, están empezando los bailongos y las peñas y todo lo demás y el desfile constitucional en nuestra ciudad por el 9 de julio. Bueno, que sea lindo y que el cielo acompañe con un poquito de sol, Saludamos a Nancy, saludamos a Marisa de Pompas Bragado, que está preparando el matecito. Y a las chicas fanáticas de Leo Mattioli, ¿cómo les va? Buen día, ¿cómo andan ustedes? ¡Feliz Día de la Patria, carajo! Sí. Un abrazo grandote, se los quiere mucho, ¿eh? En vez de decir buen día, sale peleando, ella. No, entonces, le voy a decir a Esteban, mira. Claro. 11 de la mañana, 37, en la República Argentina. Como yo aprendí a querernos, Cortina, Jorgito.

Como yo aprendí a creer en la mañana de la radio, y ahí estamos. Raúl, en el desfile estará el tractorcito que con orrugas, ese que estaba en el basural, capaz que está arreglado ya. Y no sé, no tengo idea, la verdad que no me han dicho qué es lo que va a desfilar. Sé que están bailando, sí, hay muchas peñas bonitas ahí participando, los alumnos y todo eso. Che, no sean malos, 40-96-76, gracias infinitamente por estar, Bueno, gracias Marcela, dice presente en la mañana de la radio. Hoy jueves a las 17 horas, Francia, Marruecos, Marruecos, Francia. Mañana a las 16 horas, España y Bélgica, Bélgica y España. El sábado a las 18 horas, Noruega e Inglaterra, Inglaterra y Noruega. El sábado a las 22, Suiza, Argentina, Argentina, Suiza. Estos son los partidos que se van a llevar a cabo. Ya queda poquito, los últimos 8, luego de esto quedarán 4, y ahí ya saldrá el tercero, luego el segundo y el primero. Bueno, llegar a los cuartos de final es un montón, la verdad, para todos aquellos equipos que han estado en este esfuerzo. Francia, Marruecos, España, Bélgica, Inglaterra, Suiza, Noruega y Argentina. Para agendarlo entonces, se los voy diciendo a cada uno de ustedes, por si se preguntaban la hora, para ir preparándose el mate, lo que fuere, ¿no? Hoy, Francia, Marruecos, Marruecos, Francia, a las 5 de la tarde. Mañana, a las 4 de la tarde, España, Bélgica, Bélgica, España. De Francia y Marruecos, Marruecos y Francia, me gustaría que ganara Marruecos. A mí me gustaría que ganara Marruecos. En España y Bélgica, Bélgica y España, me gustaría que ganara España. En Noruega e Inglaterra, bueno, me gustaría que los de Noruega le metan 5 a Inglaterra. Y entre Suiza y Argentina, por supuesto, deseamos que la Argentina pueda mostrar todo lo mejor que pueda para lograr seguir en este juego que es el Mundial, bastante, bastante bravo. Con equipos, si son los octavos de final, son los que están quedando, deben ser los mejores. Así que bueno, habrá que prepararse entonces para ello. Bien, hay fútbol y hay que celebrarlo, ¿no? Porque la gente hoy tiene fútbol a las 5 de la tarde con Francia y Marruecos. Mañana tiene fútbol a las 4 de la tarde con Bélgica y España. El sábado tiene fútbol a partir de las 18 con Noruega e Inglaterra. Y el sábado tiene fútbol con Suiza y Argentina, Argentina, Suiza. Un fin de semana lleno de fútbol. De ahí saldrá el que saldrá primero, segundo, tercero y cuarto. Bien, suerte para estos 8 equipos, pero especialmente para la Argentina. 40-96-76, línea que te mantiene comunicado conmigo. Con este guitarrero de amanecidas llegamos y llevamos el saludo a la localidad de Comodoro, a la localidad de Olascuaga, Máximo Fernández, a la gente de La Limpia, a la gente de Mechita, a la gente de Warnes, Máximo Fernández, ya lo saludé, ¿no? Ahí la gente de Irala, a la gente de Asamblea, a todas las localidades, Olascuaga también, ¿verdad? Sí, a todas las localidades que son del partido de Bragado y que en el Día de la Patria estén escuchando muchísimo, muchísimo, muchísimo nuestro programa. Gracias por estar, guitarrero de amanecidas.

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Quizás, si sos nuevo oyente, vas a encontrar palabras que no vas a encontrar en otras radios. Vas a encontrar que hablamos con papeles en la mano y vas a encontrar que no nos casamos con nadie. Vas a encontrar que no me calienta tres carajos si los políticos se ofenden por las palabras que decimos, porque el pueblo es el que habla a través de este micrófono. Vas a encontrar a un tipo que ha sido castigado, golpeado, maltratado, vapuleado, insultado, y también me han puesto una vida que jamás supe que la había vivido, pero me encanta porque quiere decir que les importo. No voy a cambiar jamás. Esta radio, si es que Dios me da vida, va a ser siempre para defender a todas aquellas personas que no tienen voz y que la están pasando difícil. Si por primera vez escuchás FM Bragado y lo escuchás a Raúl, de Raúl vas a escuchar de todo, pero de todo, ¿eh? No sé si ya me han puesto en el ISIS, porque como tengo sangre turca, por ahí también deben pensar que soy terrorista. Pero después, lo que te imagines, lo soy. Yo soy lo que vos creas que soy. Pero eso sí, siempre tenés que hacer algo, no solo conmigo, sino con todos. Cuando alguien habla de otra persona, vos preguntate qué hizo esa persona por ese alguien. Y ahí vas a tener una respuesta. Eso sí, siempre que alguien hable de otra persona, solo preguntale, che, ¿y tu ropero cómo está? ¿El placar tuyo cómo está? ¿Tenés el culo limpio para hablar del otro? ¿O realmente estás hablando por envidia o porque no podés llegarle ni siquiera a los talones porque te falta los huevos suficientes para hacerlo? Estás escuchando una radio que es la 95.5, que no conocemos la palabra miedo, pero sí le tenemos muchísimo respeto. Estás escuchando una radio que este gobierno le quitó la pauta publicitaria solamente por decir la verdad, pero podemos sobrevivir. Estás escuchando una radio que no recibe sobres de los políticos para decir que son bonitos, porque ninguno son bonitos, pero muchos de ellos son amigos míos. Eso no significa que cuando estén aquí a mí me estén pagando la luz, el alquiler o me estén dando de comer. Eso no significa, porque si yo me enojo se levantan y se van a la mierda, porque me interesa tres carajos estar bien con ellos. Lo que a mí me importa es que cumplan con lo que le dicen a mi pueblo y a mi gente cuando están gobernando. Y algunos se olvidaron de eso. Sabemos que hay funcionarios que no nos pueden ni ver ni en figurita en este gobierno de Sergio Barenghi, lo sabemos. Pero hay otros funcionarios que funcionan y trabajan bien, también lo sabemos. Como también sabemos que hay buenos candidatos en Bragado para reemplazar a este intendente si las cosas no están bien para el 27. Y sabemos también que hay mujeres que están preparadas para gobernar Bragado. Y no solamente eso, lo triste de todo esto es que veo que las candidatas mujeres hasta tienen enemigos en todas partes. El otro día escribí a uno que decía, yo soy de Mar del Plata, fíjense en la botánica, o no sé cómo carajo le decía a la de Monzón. Esa quiere ser intendente. Y escribía como si nosotros fuéramos pelotudos y que estábamos deseando que alguien de Mar del Plata dijera que Monzón no es una persona capacitada para estar en el municipio. Después hablaron de otra mujer. No, porque esa no, porque estuvo allá, porque estuvo acá. Solamente para ser clarito como el agua, se está gastando mucha plata en pelotudos detrás de una computadora para poner pelotudeces para que usted oriente su voto después. Les va a salir más barato hacer lo que hacen siempre. Salir con la bolsita, con la plata, salir con los remises, llevar un remisero con un puntero político al lado, con mucha plata, y darle a los vecinos ese dinero para que voten al candidato. Yo le digo a los vecinos, agarren todo lo que le den y en el cuarto oscuro tengan memoria y piensen qué es lo que le falta a la gente y qué es lo que le falta a tu calle y qué es lo que le falta a tu barrio y qué es lo que le falta a tu vida, a tus abuelos, a tus tíos, a tus hermanos y a quien sea. ¿Estás escuchando una radio por primera vez? ¿Esta es la primera vez que me escuchás? ¿Puede llegar a ser la última? Tal vez que sí. Pero sí te puedo asegurar una cosa. Estoy preparado para decir todas las palabras más ricas y lindas que tiene el diccionario de la Real Academia Española. Estoy preparado también para sostener una conversación de alto nivel léxico con cualquiera que esté frente a mí. Estoy preparado porque me encanta estudiar. Me encanta. Y me encanta saber también
que no me interesa decir las heces solo para mostrar que tengo nivel cultural, porque a mí me gusta el idioma del pueblo. Me encanta el idioma del pueblo, me encanta el idioma de mi pueblo y de mi gente, como tampoco te voy a negar que sufro cuando pasan hambre o tienen necesidades y vienen a esta radio a ver qué podemos hacer por ellos. Y lo hacemos. Hace un ratito me trajeron algo que encontraron para poder ayudar a otros. Gente de laburo. Como ustedes hoy, o como vos que sos nueva o nuevo escuchando esta radio. Escúchame, yo no cambio, ¿eh? Todos los días soy esto. No tengo ganas de atender llamados, no atiendo porque no atiendo. No escucho audio porque no escucho audio. Me escriben por WhatsApp y yo acepto que me escriban por WhatsApp. Mañana voy a estar regalando, por ejemplo, un montón de plata. Voy a estar regalando 2 vuelos de bautismo del Aeroclub Bragado, gentileza de un amigo que me dio la vida hace muchos años, que tiene un avión precioso. Vamos a estar el sábado viendo volar a 2 familias a las 4:30 de la tarde porque lo vamos a sortear mañana esos 2 vuelos. 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Vamos a estar regalando 1/2 kilo de masa fina mañana, ¿eh? Pero todavía pueden participar hasta la 1 de hoy. Y mañana el sorteo será a las 10:30 de la mañana en punto. Habrá ganadores, pero también habrá gente, por supuesto, que te va a decir de mí lo que quieran decir. Pero un consejo te doy. Yo estoy acá en Avellaneda 1363, entre Núñez y Barrera, entre Barreras y Núñez. Cuando te digan algo de mí, vos solamente decirle, mejor le voy a ir a preguntar a él. Porque siempre hay que escuchar las 2 campanas. ¿Sabes por qué? Porque esa misma persona que está hablando de otro que no conoce, te va a hacer lo mismo a vos, aunque te sonría. Por eso siempre, nunca te quedes con la sola campana de uno. Escucha al otro. Yo te voy a recibir con muchísimo respeto, te lo aseguro, para poner los puntos en las íes y decir quiénes somos cada uno. Yo no soy un santo, debo ser el tremendo más hijo de puta que existe en Bragado cuando se trata de cuidar a la gente. Y no me importa si se enojan, no me interesa si los que son poderosos se enojan conmigo, no me importa, porque no los necesito para comer, porque tengo varios trabajos, a Dios gracias. Pero el que más amo y el más adoro y el que estudio para ello es este, el de ser periodista, el de ser comunicador, el de tener una radio propia, el ser director de mi propia radio, cosa que yo no me puedo echar a mí mismo, si no ya me hubieran echado a la mierda seguramente. Pero yo estoy acá siempre para escucharlos. Un abrazo grande para todos y tengo muchísimos saludos que han ingresado y en un ratito los leo. Muchas gracias. Hola, buen día Raúl. Soy un ciudadano que cumplo con mis obligaciones y pago mis impuestos. Después de los aumentos que llegaron en el primer trimestre, llegaron más aumentos. La ciudad es un desastre en todo sentido. Muchísimas gracias. Esto que me dice este vecino, este oyente, son los mensajes que llegan acá y agradezco que se atrevan a decírmelo. Porque yo defiendo y cuido a mis fuentes. Yo no voy a mandar, mirá, che, dijo García, Pérez o Martínez, tal cosa de vos. No, nunca esperen eso de mí. Las fuentes son mías. Y las cuido como si fueran oro, porque el mejor capital que me dio la vida son ustedes, porque ustedes no saben lo que por mí hicieron. Yo, de rodilla y ya cansado de vivir, ustedes me dieron la posibilidad de estar de pie. Yo les aseguro que este loco que te está hablando, hasta hace muy poco, estuvo llorando lágrimas de sangre por muchísimas angustias y por muchísimas injusticias. Y no me avergüenza decir que estuve llorando en silencio, porque yo nací para ayudar, no para que me vengan a ayudar. Eso se los garantizo también. Yo soy loco, no como vidrio. No como vidrio. Y mi radio, y ustedes que creen que no hacen nada por mí, se equivocan. Gracias a ustedes estoy vivo. Gracias a ustedes hago radio. Y gracias a ustedes soy feliz cada mañana. Que Dios me permita despertarme para estar frente a un micrófono. Perdón si alguien se ofende, pero yo no puedo hacer otra cosa que hacer lo que mi corazón dicta.
cuidarlos. Y soy feliz por ello.

Nos queda una horita para seguir participando de los sorteos que tendremos mañana a las 10:30 de la mañana. Se van dos vuelos del Aeroclub Bragado. Para aquellas personitas que no volaron nunca, si son vuelos de bautismo, mucho mejor todavía. Se van a sortear dos vuelos del Aeroclub Bragado. Se sortea medio kilo de masa fina, gentileza de Panadería e Ilusión. Se sortea una docena de pasteles de Mingo y Familia. Se sortea dos órdenes de compra por 30.000 pesos cada una de Perfumería Heidi. Se sortean 12 pizzas listas para el horno, gentileza de Pizzería Milines Bragado. Y si quieren seguir regalando algo más, nosotros no tenemos problemas, ¿eh? Claro. Gracias por el tema, un besote grandote. Bueno. Hola Raúl, buen día. Qué locura lo que vino en este caso del municipal, el impuesto municipal. El amado Bragado está totalmente abandonado en todo sentido. La bicisenda, terrible mugre, ya no se puede ni pasar en bicicleta ni caminando, pero los impuestos siguen llegando con aumento. Cosas que van pasando. Gracias por estar. Un abrazo grandote. Si son buenos, hablan, y cuando dicen la verdad les duele, y bueno, y van a seguir hablando y se la van a tener que aguantar. Así que no hagamos caso a nadie. José con el 283, Griselda con el 778. Gracias, Raúl. Y un abrazo muy grande. Gracias. Viajando por los estudios, José y Griselda, se los quiere mucho. Bronco y los Temerarios, que no quede huella, que no. El abrazote grandote. Gracias por estar. El aguante de la gente que está del otro lado. Gracias, Ari. Buenos días, Raúl. Que tenga un abrazo grandote para vos. Sos único, Raúl. Y vos también sos única. Raúl, llena, vacía, ¿cómo? Sí. Que veremos. 409676. Buenos días, Raúl. Feliz día de la independencia. Quiero participar. Está participando. Somos más de 14 los oyentes, ¿eh? Con el 929. Ana María, ¿cómo estás, corazón? Buen día, ¿cómo estás? Bueno, hoy no se camina hoy, ¿eh? Porque hoy es feriado. Rulito, un abrazo grande. Buenos días, querido Raúl. Seguro, pero feliz día de la patria. Un abrazo grandote, Rulito Contreras. El abrazote grande. Hola, Raúl, buenos días. Soy un ciudadano que cumplo con mis obligaciones y pago mis impuestos. Después de los aumentos que llegaron en el primer trimestre, llegaron aumentos más y más todavía. No puedo seguir así. Todo el mundo con muchos aumentos, ¿eh? Qué macana, caramba. Sí hay tiempo, y claro que sí, te quiero un montón. Claro que hay tiempo. Muchas gracias por estar del otro lado. El abrazo grande. Gracias, Mari, por todas las fotos y videos y todo lo que está pasando en el centro de Bragado, que lo pondremos luego en lo que es nuestro trabajo. Tenemos corresponsales en todo Bragado. Tenemos informantes en todo Bragado. Tenemos amigos en todo Bragado. Muchas gracias. El 409676. Gracias por acompañarnos. ¿Cómo es? Bronco y los Temerarios. Bronco, qué bueno que está, ¿eh? Socaram. Los temas en la mañana de la radio. Claro que aquí vive el folclore. Esta es la radio del folclore. Y hacemos como en este día cosas lindas, por ejemplo. ¿Cómo pasar estos temas? Es que la música es tan linda. Gracias, corazón. Gracias por estar. Gracias, Ana María. El abrazote grande para vos. Falta Beatriz todavía, che. Cosa seria. Qué cosa. Cheche está haciendo patria, trabajando con Mameluco, haciendo patria, laburando. Mucha gente está haciendo patria hoy, ¿eh? Mucha gente está laburando. Qué hermosa es la música, Raúl, dice Marta Belén. Muchas gracias. Estamos haciendo patria también y trabajando, dice mi querido amigo Ricardo. Ricardo con el 841 y Angelito con el 206, participando del sorteo y trabajando. Muchas gracias. No me llama la atención nada, pero quiero agradecer. Muy buenos días, Raúl. Feliz día de la independencia. Que Dios abraza a nuestra patria argentina sobre su corazón y nos libre de tanta corrupción, que nos ayudes a resurgir de la ceniza, dice Silvita. Gracias, gracias infinitas por ello. El abrazo grande para vos y para Agu y para toda la gente de Ortiz de Rosa. El abrazote grande para Antonio. Gracias, Julito y Tuarte. Muchas gracias.
por estar del otro lado y gracias infinita por comunicarse. Son ciento y pico de personas que van a estar participando del sorteo mañana. Es impresionante, impresionante. Gracias Pablito, gracias Néstor. Buenos días Raúl, hermoso tu programa. Cuánta razón tenés en lo que decís, la verdad. Te mando un abrazo grande en el Día de la Independencia y que Dios te bendiga. Estelita, que está participando, Estelita, ¿no? Del sorteo. Sí, mandame todos, creo, ¿no? Tu nombre, tus tres últimos números de documento. Mañana a las 10:30 salen montonazos de regalos para todos, ¿eh? Bueno, no tenemos para todos, pero bueno, ojalá tuviera, pero ya superaron los ciento y pico y tenemos poquitos. Pero son lindos los regalos, siempre alguien se los va a sacar. Los más lindos son los vuelos que estamos regalando, dos vuelos de bautismo con un excelente piloto, con un excelente avión. Y recuerda que me tienes a mí.

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2: 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Muchas gracias por acompañarnos, Esteban. Saludo muy especial para vos. Dice la gente que nos acompaña también. Muchas, pero muchas gracias. 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Eso, fideos, harina, nada, todo. Seguimos afrazadas, ropa. Nos trajeron ropa reciéncito. Hace un ratito nos trajeron una bolsita de ropa para niños que también vamos a estar entregando en esta semana mismo nomás. Ya mañana seguramente que habrá alguna familia con esa ropita. Muchas, pero muchas gracias a todos los que entienden cómo trabajamos. Muchas, pero muchas gracias. Así trabajamos y así lo haremos. 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

0: presente.
1: Lo que pasaba en la mañana, versión blue, fuiste mía un verano, 12-18, y esta samba es la que quiero y la que me encanta, y ojalá se la aprenda algún cantor de Bragado. Hermosa la letra, no sé quién canta, eso seguro, ¿eh? Samba de un amor que no pudo ser, samba de un amor que no pudo ser, añoro tu regreso, llega así, de esta manera, solicitado, pero aprendela.

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0: Marque las 4.
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2: En este 9 de julio vamos a pedir alejarnos de las indiferencias e insensibilidades frente a los que sufren. Vamos a pedir por los enfermos, vamos a pedir por los jubilados, vamos a pedir por los desocupados y discapacitados. Así lo dijo el arzobispo de Buenos Aires, Jorge García Cuerva, en la cara del presidente Milei, que no sabía dónde meterse en este 9 de julio. Pidamos alejarnos de la indiferencia, pidamos alejarnos de la insensibilidad frente a los que están sufriendo, frente a los enfermos, frente a los jubilados, frente a los desocupados y frente a los discapacitados. El arzobispo de Buenos Aires le dijo en la cara al presidente lo que le está pasando a la República Argentina.

un poema de Dragones, un poeta argentino. No es muy conocido, pero tiene un poema que es una belleza, es para llorar, ¿no? Se nos murió la patria. Y termina con una frase. Me perdonen que la cito ahora. Es triste ser huérfano de patria. Yo pregunto, ¿estamos seguros los argentinos que en el fondo no somos huérfanos de patria? ¿Nos hemos reencontrado con la madre patria, que es superior a los conflictos, superior a los partidos, superior?

0: Las divisiones superiores a todo, la madre patria. Es triste ser huérfano de patria. No acuso a nadie, me lo pregunto. ¿Somos huérfanos de patria? ¿Luchamos por la patria o no creemos en la patria? No sé, son preguntas que vienen. Cada uno se las responde. Solamente subrayo el final del verso de Dragone. Es triste ser huérfano de patria.
1: ¡Mario! Crucificado.
2: No hace falta decirles a ustedes que estábamos escuchando la voz del Papa Francisco en su momento, ¿se acuerdan? Qué triste es ser huérfano de patria.
0: Y termina con una frase, me perdonen que la cito ahora. Es triste ser huérfano de patria. Yo pregunto, ¿estamos seguros los argentinos que en el fondo no somos huérfanos de patria? ¿Nos hemos reencontrado con la madre patria, que es superior a los conflictos, superior a los partidos, superior a las divisiones, superior a todo? La madre patria. Es triste ser huérfano de patria. No acuso a nadie, me lo pregunto. ¿Somos huérfanos de patria? ¿Luchamos por la patria o no creemos en la patria? No sé, son preguntas que vienen. Cada uno se las responde. Solamente rayo el final del verso de Dragone. Es triste ser huérfano de patria.
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0: los mejores. Encanto y amor. Los Altamirano en la mañana de la radio.
1: Qué linda es.
0: Para el amigo Horacio le mandamos un cariño muy grandote, para sus seres queridos. Chacha para un adiós en La Rioja. Estás conmigo hasta las 13. Nos queda poco, ¿eh?

0: la voz de un grande en el recuerdo, Oscar Cardoso, Anoche no dormí, un temazo, realmente una versión preciosa de Oscarcito Cardoso, realmente. 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

0: Por eso mismo, tata, yo quiero ser diputado.
1: Obvio. Así que... se llama el tema, tata, yo quiero ser diputado, caramba. 95.5 es la frecuencia y el gallo azul tiene que estar ahora, ¿eh? Vamos. Para toda la gente de las localidades que nos rodean. Para todo el país.
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1: El abrazo a Pepe Quintas, a sus seres queridos. Lo mejor, dice, lo mejor. El abrazo grandote. Leonardo Fabio, los altamiranos, claro. Gracias, Pepe Quintas. El abrazo grande a la gente de la

0: dónde venimos.
1: ¿A dónde vamos?
0: Del interior. Gracias, Santa Elena, gracias.
1: El gallo azul en la mañana de la radio y nos vamos alejando de esta mañana preciosa en el Día de la Patria, en este 9 de julio.

0: Un placer haber estado con ustedes.
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0: Mañana será el sorteo. Estaremos sorteando entre todos los que están participando un montón de cosas lindas, ¿eh? 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Regalamos 0.5 kilo de masa fina. Gentileza de Panadería, Confitería y Ilusión Bragado. Regalamos una docena de pasteles exquisitos que hace el Mingo todos los días. Un abrazo grande con un emprendimiento precioso. Estaremos regalando otra de las pizzerías conocidas de Bragado, pizzas listas para el horno, pizzería Nilines. Estaremos regalando 12 pizzas también para todos ustedes. Un placer haber estado con cada uno de ustedes en esta mañana. En este 9 de julio, feriado, pero nosotros no sabemos lo que significa la palabra feriado. Laburamos igual.

0: Los manceros santiagueños despidiéndose de nuestro programa y nos vamos como empezamos. Para que sepamos que existe un himno nacional argentino que nos llama a la unión y a todas reflexiones posibles. Nos vamos viendo con tristeza cómo hay indiferencia entre un presidente y una vicepresidenta, que son los que tienen que estar pendientes de todos nosotros. Nos vamos con las palabras, en este caso del Te Deum, donde sabemos que al menos alguien le pudo decir al presidente en la cara cómo la están pasando los argentinos. Eso es algo como para cerrar realmente con este programa. Chao, Raúl, querido, qué pena, es la única radio que se puede escuchar, ¿eh? Pero bueno, las otras no existen para mí, es un abrazo, es un elogio, es algo muy, pero muy bonito. Estás participando, así que me faltan nombre y el número de documento completo, porque para tener suerte, la 95.5 está en el auto, qué bonito, muchas gracias, Moni. El abrazo grandote. Hola, amigos, Sol Pianta. Para participar, bueno, estás participando. El que pierde, el que se queda fuera, ¿eh? No hay otra. Por ahí pueden mandar mensajitos. Por ahí. Hasta mañana, hasta las 10, por ahí le voy a dar changüí. Por ahí, le voy a dar una horita más. Porque sé que son muchos. Recuerden que son pocos regalos para más de 200 personas casi, ¿eh? Y nosotros tenemos 14 oyentes, así que no sé dónde aparecieron todos ustedes. Ha sido un honor. Mi nombre es Raúl, los acompaño, leo lo último, el último minuto que nos queda de radio. Qué bonito, estás participando, muchísimas gracias. Y nos dan elogios muy bonitos también de la radio. Gracias, Nelly, con el 957 también participando. Y todos aquellos que lo han hecho y han traído acá a la radio, sus nombres, como Luna, como Dayana, como Ludmila, como Tian, como Jorge, como Marta, como todos, han traído aquí a la radio también, porque no todo el mundo tiene celular, no todo el mundo lo tiene. La radio está ubicada en Avellaneda 1363, así que mañana desde las 9 hasta las 10 estamos recibiendo los mensajes a través de WhatsApp, único medio 2342-409676. Nos vamos, que tengan una linda tarde y a mirar el partido del Mundial hoy. Chao, hasta mañana. No hagas ruido, porque ahora hay que dormir la siesta hasta que empiece el fútbol. Chao. Se los quiere mucho. Chao.
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Vení. Vení, acércate, mi amor. Vamos a hacer un inventario. Un inventario de nuestra fabulosa riqueza. Pero que nadie se entere, ¿sabes? Solamente vos y yo. Mira las cosas que nos rodean.

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¿Ves? ¿Ves que de todo me doy cuenta, tanto y en silencio como vos? Como vos que soñaste un mundo distinto a este cuarto alquilado, con un cielo sin balcón. Por ejemplo, una casa grande, con un jardín mucho más grande, donde nuestro hijo postergado pueda jugar libre, libre, libre, como un gorrión.

somos la historia, porque tú y yo la escribimos. Y no permitas que nadie te venga a decir otra cosa.

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1: ¡Segunda!

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Vamos a cantar una historia. Porque todos tenemos una historia de amor, de vida. De autores riojanos, por supuesto. Vamos a cantarla para todas las chicas presentes. Estamos contentas más de verlas que de verlos. Ave Goncha.

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